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Hola. Qué buena música, ¿verdad? Oye, man, tú bailas bien chévere. ¿De dónde tú eres? Ah, encantado. Yo soy este. Qué calor. Pero la noche es agradable, ¿verdad? Y encima, es luna llena. ¿Ya me dijiste tu nombre? Ajá. Tú eres una chica muy, muy simpática. Yo, esta noche hago una fiesta en mi casa. Y bueno, no sé, tal vez me preguntaba si te habías venido. Vente, charlamos un poquito. Qué divertido, ¿verdad? ¿Lo estás pasando bien? Yo también. Mami, tú eres muy bella. Quiero el calor. Ahora que estamos desnudos, déjame decirte algo.

Oye, mami. Sí, tú. Te estoy hablando a ti. Te ves, pero bella. Te están mirando desde que entré al sitio. ¿Tú crees que tú y yo podemos bailar un poquito aquí? Sí, tú. Te estoy viendo. Y parece que puedes tirar unos pasos ahí. Y tú y yo posiblemente podemos bailar. ¿Cómo tú te llamas?